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0: Es la hora 20:33 minutos.
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1: Es la hora 21 en punto.
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0: Es la hora 21:30 minutos.
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1: Es la hora 22, 2 minutos.

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0: Es la hora 22:33 minutos.
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1: Es la hora 23, un minuto.

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0: Es la hora 23:33 minutos.
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1: Es la hora 0, un minuto.

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1: Es la hora 0:30 minutos.
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1: Es la hora 1:01.

0: Es la hora 1:32.
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1: Es la hora 2:04.

0: Es la hora 2:35 minutos.
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1: Es la hora 3 en punto.

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0: Es la hora 3:34 minutos.
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1: Es la hora 4:03.
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0: Es la hora 4:32 minutos.
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1: Es la hora 5:03.

0: Es la hora 5:31.
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1: Es la hora 6:05.

0: Es la hora 6:31 minutos.
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1: Es la hora 7, 2 minutos.
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1: Es la hora 8, 3 minutos.
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1: Es la hora 9:03.
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0: Es la hora 9:32.
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1: Es la hora 10, un minuto.
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10 de la mañana con 4 minutos. ¿Cómo están, rockeros y rockeras? Estamos comenzando el segundo programa de este fin de semana. Claro, día sábado. Recuerda que va viernes, sábado y domingo. Tenemos un día bastante agradable, cielo despejado, tenemos 14 grados. El viento ha andado por ahí, pero más que un aviso nomás, digo, aquí anda el viento, eso. En Calama, súper tranquilo. Es donde se ha afectado más las velocidades del viento en las faenas mineras cercanas a Calama, como Chuquicamata, TMH, bueno, y más lejano RT, pero no ha pasado a mayores el tema del viento, ¿ya? Estaba revisando que se espera para hoy 41 kilómetros por hora en la tarde. A partir de las 3 de la tarde empieza con más fuerza el viento, pero 41 kilómetros por hora, si ustedes sacan conclusiones. Y los que siempre andan ahí tomando la medición del viento en la faena, sabrán que es un viento común, ¿cierto? De la zona, que siempre se ve por esta fecha. Claro, dice el Gárgola, pero en septiembre el viento siempre anda full. En septiembre sí. Sobre todo en los lugares de Eriazo o faenas, ahí sí el viento con cuática. Aquí hasta incluso en la ciudad llega el viento así, pero cuático. Pero no, hasta el momento tranquilito todo. Está la embarrada en otras partes de nuestro país, pero Calama y Antofagasta, Mejillones, Tocopilla, estamos así como na na na na na na na na. ¿Ah? Todos compartiendo videos del Titanic, el viento, la canción de Michael Jackson y toda la cuestión. Y nosotros súper, súper relajados. Por eso te quiero, desierto de Atacama. ¡Ah! Por eso te quiero, tierra de sol y cobre. DJ Gárgola ya está en la sala máster para acompañarnos y complacer todas las canciones. Y en las palabras, amiga de siempre, Jocelyn Robledo. Comenzando con la info tempranito de lo que es el informe del tiempo, porque yo imagino que al igual que cualquier otra persona, estamos muy atentos al tema del clima, ¿cierto? Pero súper tranquilo estamos. ¿Quién por ahí? Hola, amigo. El recién casado. Oye, amigo, por más que busco acá tu nombre, no te encuentro. Y como veo que me parece que nunca me decía el nombre. ¿Cuál es tu gracia, tu nombre? Para saludarte como corresponde. Ah, el Luis. Ya, Luis. Y ahí lo encontré. Luis. Cuéntamelo todo. Ah, ya. ¿Quieres saber cómo se llama el tema del grupo español que tocamos ayer? Vale. Medina Sahara. Así se llama. Todo llega a su final, si no mal recuerdo. Sí, es que lo... Ahora, no es un grupo nuevo. Para nada. Lo que pasa, chicos, es que como pasa en toda el orbe de música y el rock, que es amplio en estilo y en bandas, de repente uno no conoce todas las canciones y se sorprende. Y uno dice, oye, ¿y ese tema es nuevo? La verdad no es nuevo. Tiene sus años. Y lo canta Medina Sahara. La canción Todo Tiene Su Fin. Es muy bueno, ¿no? Es muy bueno porque mezcla el metal, mezcla el romanticismo, la buena voz. Esa voz cantadita que a algunos españoles les gusta usar en la música. Así es que no, sí. Muy bueno el tema. Así que ahora ya lo sabe ya para que lo note ahí y después lo pida. ¿Ya?
¿Y qué más me preguntas? Dice Jocelyn, buenos días. Ayer se tocó un grupo español. Ya capté el chiste. Ya tú lo dices porque mañana los españoles le van a ganar a los argentinos. No pesa. Qué pesa. Ese es como el tema más oreja que tienen ellos. Sí, porque hay que como meterse en la onda de este grupo para como para decir, ah, este tema también es bueno. A mí me gustó ese. Pero ahí vamos a preparar todos los grupos españoles que hayan del corte rock para mañana. Apoyando a Argentina. Ota, que me cayó bien el Luis. No, y la mala raya mía, ¿cachai? Que usted sabe que yo estoy a favor de España. Yo dije que no iba a apoyar a los argentinos y lo dije desde que comenzó el Mundial. Y no es mala onda con los argentinos, sorry, pero... Y ¿cachai? Que iba caminando por el mall, así, y de repente miro la tienda Lego. Hicieron a Messi en Lego. ¿Qué onda, Lego? ¿Qué pasó? ¿Te me caíste? Ay. Sí, me decía, sale así. No, les quedó súper bien en todo caso. Fuera del SEO, hicieron al Messi en Lego. No, se pasaron. Es que yo no sé cómo tienen esa habilidad tan espectacular. Uno que es releso así, lleva como un año tratando de armar algo con el Lego. ¿Ah? Y se pone a jugar y se pone a hacer unas casitas, unos autitos, supuestos aviones. Y las medias adquisiciones que hacen en Lego. ¿Se han dado cuenta en la vitrina, no? Es bacán Lego. Ya, pero se me cayó lo más por el tema del Messi, pero bueno. Estoy recibiendo apuestas, ¿ah? Si alguien dice, ah, si va a ganar Argentina, no, ningún problema. Voy a estar recibiendo las apuestas ahí. Yo estoy a favor de España, ustedes lo saben. ¡Ole! Ya, vamos a la música Gargolane. ¿Con qué nos vamos? Un tema bueno. A ver, mira, este amigo está pidiendo un tema de Nirvana. ¿Qué podría ser de Nirvana? Ay, es que son todos son buenos. A ver, busquemos algo de Nirvana. Bueno, sí. ¿Eh? Y ahí estamos buscando algo y... Oye, me acabo de dar cuenta. Yo decía, ¿por qué veo tan mal? Es que no traje los lentes. Bueno, se suspendió el programa en el día de hoy. Muchas gracias, chiquillo. ¿Ah? No veo nada, pujárgola. Yo dije, oye, ¿por qué veo tan raro? Ya, pero bueno. Ahí está buscando el gárgola algo de Nirvana, amigo. No sé el nombre de él. Recién acaba de escribir, creo que un auditor ahí que se suma a todos los otros auditores que siempre piden canciones. No, pero él debe ser nuevo solicitando canciones. Uh-huh. Ahí vamos a buscar algo de Nirvana, ¿ya? Para complacer. En todo caso, Nirvana tiene muchas canciones buenas, así es que ahí cualquiera que elijamos igual va a ser buena. ¿Qué tiene preparado? Ah, ya tiene listo un tema de Nirvana, a ver. Escuchamos.

buena canción. Ahí estaba Nirvana para complacer al amigo anónimo. Oiga, para los que dicen, yo también quisiera pedir un tema, siempre los escucho, pero no sé cómo hacerlo. Es muy fácil, a través del WhatsApp ustedes lo pueden hacer. Es más 569-4022-1372. Más 569-4022-1372. Ahí usted puede escribirnos, dejarnos su mensaje de texto o de audio, lo que usted prefiera, y pedirnos la canción que tanto le gusta en la onda rock. Yeah. Si le gusta el metal, si le gusta los clásicos del rock ochentero, si le gusta el rock alternativo de los 90, si le gusta el rock latino. Claro. Más 569-4022-1372. Pero si ahora te gusta una banda emergente de la actualidad y dice me gustaría escucharla, también puedes pedirnos. Tenemos de todo un poco. Incluso, si no la tenemos, la cantamos para usted. ¿Cómo sería eso? Sería horrible. ¿Cantar en inglés? No. No, mejor... mejor prefiera una canción. Ya, más 569-4022-1372. Estamos en vivo. Esto no es un podcast. Es radio en vivo y en directo. Sí, porque mucha gente confunde. Dice, ay, No. El... no, es que me acordé de un meme. Ya, pero el tema es que el podcast es muy diferente a locución en vivo. Claro, porque el podcast, la persona se puede equivocar y lo vuelve a repetir. Y todo es como envasado, así como muy frío, muy, muy cuadrado. Es muy perfecto, si se dan cuenta. En cambio, el locutor que está en vivo y en directo improvisa si se equivoca. ¿Se entiende? Claro, esa es la gracia. Interactúa con el que está escuchando. Le escriben un mensaje WhatsApp y se ríen en vivo y en directo para ustedes. Estamos hablando y el DJ hace bulla y se escucha al aire también. Es la gracia. Yo he hecho podcast, pero siento que el programa en vivo es más entrete, más bacán. Es para radio, la verdad. Ya, chiquillo, así que le dejé la invitación para que interactuemos en Frecuencia Rockers de la 97.3 Radio FM7, la más rockera de Calama. ¿Cómo están las cosas previo a la final del Mundial de Fútbol 2026? Les cuento. Leo Messi, en una entrevista, se rinde ante Lamine Yamal, que es uno de los jugadores referentes de este Mundial, con 19 años. Él dijo, él puede conseguir algo histórico. ¿Así? ¿Ah? A lo cual, ustedes saben que Messi estuvo bien pesadito, así como arrogante. Pero se sacó el sombrero con este joven de 19 años, que es el que lo va a enfrentar mañana, ¿no? Leo Messi no escatimó en elogio hacia Lamine Yamal, es la rueda, específicamente en la rueda de prensa previa a la final del Mundial entre Argentina y España. El capitán de la albiceleste ensalzó el extraordinario presente del extremo del FC Barcelona, al que considera ya uno de los grandes nombres del fútbol mundial, pese a tener solo 19 años. Además de destacar su calidad y proyección del argentino, por supuesto, y también del español, ¿no? Esa proyección que hace el argentino con respecto a este joven de 19 años. Reconoció que el internacional españolísimo tiene por delante la oportunidad de firmar un logro histórico, aunque dejó claro que la selección argentina hará todo lo posible para impedirlo sobre el césped. Dijo al respecto también, dijo, sí, es bueno el muchacho, pero cuidado que los años de experiencia pesan más que un jovencito de 19 años. En otras palabras, así quiso decir, ah, cizañera, ah, la interpretación como usted quieran tomarla, ¿no? Así es que ese fue como los elogios a este joven de 19 años. Igual, si analizamos 19 años ya en un mundial y en la final, o sea, ya este cabro está al otro lado. Está al otro lado en la parte futbolera. Y claro, yo creo que es la veña que está dando Messi, porque ustedes ya saben que este sería ya su último mundial. Entonces,
Seguramente por eso la Viña, los típicos mensajes que dejan algunos jugadores cuando saben que ya se la tienen que jugar, porque no habrá más historias que contar. Entonces ahí dijo, bien, viene potente España, pero no se olviden que vamos a ir con todo. Eso están diciendo. Seguro que sí, porque tienen bastante experiencia, hay que decirlo. O sea, una cosa que no me guste y otra que diga yo, oye, es que Argentina tiene un buen equipo, y eso lo ha notado en el transcurso de los años, ¿no? Que siempre está ahí en el Mundial, siempre tomando la copa, entonces... Y España tampoco se queda atrás, pero yo creo que futboleramente Argentina es más potente ahí. Pero... yo sigo teniendo todas mis esperanzas en que va a lograr algo España. ¡Ole! Pucha, es que no sé. Me pongo a pensar porque cuando se enfrentó a Inglaterra, yo tenía todas mis cartas puestas en Inglaterra, y Inglaterra, pésimo el partido, arratonado por los argentinos. Hicieron y hicieron lo que quisieron con los ingleses. ¿Ah? Sí, no, malísimo el partido. Pero bueno, esperemos que España sea diferente y se viene... la final, que obviamente yo les sugiero, por si ustedes quieren, empezar a prepararse con unos choripanes, un asadito poco. Igual, si bien es cierto, no juega Chile, pero a los que nos gusta el fútbol, igual piola una tarde entretenida o un día entretenido para sacar provecho día domingo. Mañana juega entonces. Hola Lupe, ¿cómo estás? ¿Qué se teje? ¿Por quién vas? ¿Por Argentina o España? Ahí vamos a ver todas las conclusiones. Aquí los voy a ver, Yo no le pregunté a usted, Gárgola, si sé que va por Argentina. Ya lo dijo ayer. ¿Alguien más, aparte del Gárgola, por favor, que apoye a Argentina? Para saber nomás. Sí, estoy buscando el horario del partido de mañana. Sí. ¿Y quién lo va a transmitir? Porque... me llevé la sorpresa que no todos los partidos los transmitieron en este Mundial. Así que fue desilusionante. Me perdí la jugada de Noruega. La final del Mundial va a ser a las 15 horas. Hora local de Chile. 15 horas. Y para disputar el tercer lugar, porque no nos olvidemos que también se está disputando el tercer lugar... del Mundial, se jugará hoy a las hoy sábado 18 de julio la final. Entonces, entre qué va a pasar con respecto a estos equipos también que están buscando un lugarcito, ¿cierto? De no perderlo todo. ¿Ya? El horario no me aparece. A ver, busquemos el horario de hoy en el Mundial. Para saber. A ver. No me aparece. No me aparece. Ya, pero estaba asegurado el horario de mañana, pero el del tercer lugar de hoy no me aparece. Si alguien tiene el dato, así como para darlo rápido. Sí, porque tendría que buscar y me voy a demorar. Ya veis, tenés algo de... Sí, pues obvio. Bueno, mañana con todos los grupos españoles. Oye, amigo. ¿Te parece? Ah, ya. 17 horas dicen acá. Entonces hoy día se juega el tercer lugar. El tercer lugar, tenés razón, porque mañana en la final se disputa y ahí el que pierde va a quedar en el segundo. Hoy día se disputa el tercer lugar. Y todos dicen y apuntan por Francia. Francia se merecía estar en la final, pero bueno.

10:32, estaba viendo una información que nos deja pensando, ¿no? Fíjese que enfermedades renales es el riesgo silencioso que afecta a trabajadores de Calama y la provincia de Loa. Sí, mucha gente de esta zona y de la ciudad, para ser exacta, han presentado este tipo de enfermedades. Ahora, al respecto, los especialistas advierten que la hipertensión, por ejemplo, la diabetes y las condiciones laborales propias de la zona pueden favorecer el deterioro de la salud renal sin presentar síntomas durante años. O sea, es una enfermedad silenciosa que cuando se presenta ya está bastante avanzado. Es una comuna, por ejemplo, donde gran parte de la población desarrolla labores en minería, eso es cierto, construcción, transportes y otras actividades de alta exigencia física aquí en la zona. Cuidar la salud renal es uno de los aspectos que muchas veces pasa desapercibido. Sin embargo, especialistas advierten que las enfermedades renales suelen avanzar de manera silenciosa, lo que dificulta su diagnóstico oportuno. O sea, lo que tenemos que hacer acá, que si los especialistas dicen que es una enfermedad silenciosa que cuesta mucho detectar, es que hay que hacerse chequeos completo anualmente, por ejemplo, por lo mínimo, así como haces un chequeo médico y decir, ya quiero hacerme unos exámenes de todo para ver cómo estoy con mi riñoncito, corazoncito, ¿cierto? La nefróloga doctora Jordana Chuansnavar explica que una de las principales características de esta patología es que pueden evolucionar durante años sin generar molestias evidentes. Existe la creencia de que una enfermedad renal siempre produce dolor, pero eso no es así. Los riñones pueden perder una parte importante de su función sin manifestar síntomas claros. ¡Qué miedo! Por lo que muchas personas reciben el diagnóstico cuando el daño ya está avanzado, señala la especialista. Entre los principales factores de riesgo destacan la hipertensión arterial y la diabetes, enfermedades de alta prevalencia en Chile. Ojo que ahí las personas que sufren de diabetes y una diabetes que no está bien cuidada, ténganlo por seguro que van a tener problemas renales. O sea, sí o sí, se lo digo. ¿Ah? Es que yo tengo un familiar que tiene diabetes y sus riñoncitos siempre están ahí con problemas, temas renales y todo eso. Por eso lo digo. A ello también se suman condiciones propias de la realidad laboral del norte del país, como las extensas jornadas de trabajo. ¡Ah! Y quieren aumentarla ahora a 52 horas. ¡Cuec! No hay que manifestarse, chiquillo. ¿Eh? No, si me quieren cambiar las 40 horas, yo voy a ir a manifestarme a la moneda. ¡Qué cuestión! No, es que por ahí decían que 52 horas. No. Ya. Bueno, la cosa es que debido a las extensas jornadas de trabajo, los sistemas de turno, la exposición a altas temperaturas y la deshidratación favorecen enormemente estos riesgos de daño renal. Cuando existen medidas adecuadas de prevención y autocuidado, no debería de tener este problema. Tomar agüita, chicos, mucha agüita. Yo sé que, mira, yo también trabajo en faena minera de lunes a jueves. Ah, me pongo los bototos. Y las jornadas efectivamente son tan extensas. Hay veces que no todos los días, hay días que son tranquilitos y otros días que son full, que ni siquiera te acordáis de si tomaste agua o no tomaste agua, y eso está mal. Eso está mal, chiquillo. Yo tengo ahí un mecanismo porque yo me conozco. Yo soy pésima para tomar agua. ¿Qué es lo que hago yo? Yo llego en la mañana a mi lugar de trabajo y coloco 3 botellas. Si salgo a terreno, me llevo las botellas. Pero siempre 3 botellas, por lo menos mínimo. Y después en la tarde coloco 3 botellas más. Porque soy mala para tomar agua y no recuerdo tomar agua. Es como que mi cuerpo, sí, no tomo agua nomás, ¿entiendes? Y eso está mal. Entonces yo me autoobligo a tomar agua. Entonces, por estas jornadas extensas yo entiendo. Igual de repente uno dice, no, pero es que de ir a devolverme por agua, prefiero no tomar agua, ¿sí o no? Y lo otro que pasa, que los hombres y mujeres aguantan ir al baño. Y eso está mal, está muy mal. Conozco colegas que dicen, no, es que yo prefiero aguantarme, después voy al baño. No, no se puede aguantar. Hay que hacer, ¿ya? Entonces no se olviden que somos personas, somos seres humanos, y a los jefes que entiendan que hay necesidades básicas que tenemos que cumplir, o si no, el trabajador se enferma. Si no cuidamos a los trabajadores, se enferman. ¿Y qué pasa con esto? Que después, licencias médicas.
¿Sí o no? Entonces, para que no lleguemos a eso, chiquillos, tenemos que hacer un consenso y tener ahí el criterio que si la persona necesita ir al baño. Ah, y la otra cosa, que los baños no tienen que estar muy lejos si van a trabajar en lugares apartados de donde están los baños, ¿no es cierto?, en la faena minera. ¿Me explico? Si van a salir a terreno, el baño tiene que estar ahí disponible para los chiquillos, dependiendo la cantidad de gente que tengan, así lo dice el 594, está establecido los metros de distancia que tienen que estar los baños, no pueden estar muy lejos tampoco, ¿eh? Ojo ahí. Y si tienen chiquillas dentro de la cuadrilla de trabajo, tiene que haber baño también para las chiquillas. Cuidemos nuestra salud y cuidemos también nuestros riñoncitos y todo nuestro sistema renal, porque fíjese que se está presentando altos índices de estas enfermedades y que después, para recuperarse, cuesta un mundo y quedan siempre con secuelas las personas que sufren de problemas renales. Ya, vamos a la música. ¿Con quién nos vamos, Gargoyle Lane? Usted lo dice, yo lo escucho. Linkin Park. Vale. Vale, vamos entonces con esta buenísima banda para disfrutar a esta hora en Frecuencia Rockers, día sábado.

estaba leyendo una información con respecto a cómo se preparaba la ciudad de Calama con respecto a los frentes de mal tiempo. Por ejemplo, en el caso de la ilustre Municipalidad de Calama, a través de la Dirección de Seguridad Pública y su programa de gestión de riesgo de desastres, habían hecho una información a la comunidad que, de acuerdo con el reporte emitido por SENAPRED, se iba a mantener vigente la alerta temprana preventiva por vientos para la región de Antofagasta. Como les decía, si bien es cierto, hace algunos días atrás se manifestó, pero en faenas mineras especialmente, cercanas a Calama, Calama no se vio afectado propiamente tal con el viento. Pero se mantienen estas alertas porque dicen de que sí o sí van a estar los vientos en nuestra ciudad de Calama. Y si ustedes se empiezan a dar cuenta, se asoman un poquito para el patio, si está en la casa o en el trabajo, se va a dar cuenta de que acaba de llegar el viento. Silencioso, ahí llegó el viento. De hecho, acá se siente, se capta el tiro cuando hay viento, porque la vecina tiene así como una, como un molino, ¿cómo se le dice? Un remolino chiquito. Entonces, cuando se empieza a mover para todos lados, eso quiere decir que ya el viento empieza a hacerse más fuerte. Tiene la sonajera acá. Ya, bueno, la cosa es que desde el día miércoles se había anunciado, de hecho nosotros también en las redes compartimos una info de eso, y que iba a estar hasta el domingo esa alerta preventiva de viento. Se pronosticaba vientos de intensidad moderada a fuerte, lo que alcanzaría hasta incluso los 100 kilómetros por hora, con probabilidad de vientos blancos en sectores precordillerano y cordillerano, por lo que se hacía el llamado a la comunidad, y que se sigue sosteniendo este llamado preventivo, ¿ya?, a extremar las medidas de prevención. Bueno, en el caso del viento, si es de día, ustedes saben que se levanta mucha tierra cuando el viento cada vez más fuerte. Entonces, ¿qué es lo que hay que hacer? Si va en el vehículo, encender sus luces en la ciudad para que pueda ser visibilizado por otro conductor. Manejar con precaución, mantener límites de velocidad, es decir, bajar las velocidades permitidas cuando hay viento. Acuérdense que la ley de tránsito lo dice, dice que cuando se presentan ciertos frentes climáticos hay toda una medida al respecto, y entre ellas, ¿no es cierto?, bajar las velocidades, que siempre es importante, sobre todo si va a transitar en la ciudad y si se pierde la visibilidad en el manejar, ¿no?, en el conducir, porque puede atropellar a alguna persona, un peatón, ¿cierto?, o colisionar con otro vehículo. Recomendaciones también oficiales que hace la municipalidad: asegurar techumbres y objetos que puedan desprenderse, evitar actividades al aire libre en sectores expuestos, conducir con precaución debido a la posible presencia de polvo en suspensión, y también pueden informarse más.

0: detalles en los canales oficiales de la municipalidad, que era el mensaje que daba, o de Senapred, ¿cierto? Porque hoy por hoy también hay, no faltan los que publican cosas o fake news para asustar a la gente. Entonces la idea es que usted siempre busque las fuentes oficiales para informarse. Ahora también se hace el llamado ante cualquier situación y emergencia que recuerda, obviamente, a la comunidad, la municipalidad, que deben llamar a la asistencia vecinal marcando asterisco 4224, asterisco 4224. Ahí está toda la info necesaria por si el viento sigue creciendo y dejando su cola de problemas en el camino. ¿Ya? Vamos a tener que echarnos piedritas en el bolsillo, Gárgola, para no salir volando. Ay, ahí había un chiste con respecto a los vientos. No, pero no lo voy a decir. Vamos con la música. Me habían pedido algo de Rammstein. Esto es Ich Will. Vamos entonces a escucharlo.
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0: Es la hora 10:53 minutos.
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Los veterinarios dicen de que no es bueno que se acostumbre a la mascota a saludar al perrito, por ejemplo, en este caso, que te recibe cuando tú abres la puerta y te recibe, saludarlo a la primera. Porque dice que se está mal educando al perrito. Oh, yo siempre hago eso, yo siempre saludo a mi perro cuando entro a la casa y porque me mueven la cola. Y uno dice, ¡ay, qué linda mi perro! Dicen que es malo porque al final, cuando llega una visita, tienen malas conductas o rajuñan a los visitantes, quieren que les saluden. Entonces dice que no está bien, dice que no es una forma correcta de educar a los perros. Es decir, tú entras, cierras la puerta, el perro te tiene que mirar y cuando tú ya estés disponible para saludarlo, así debería ser. Pero es difícil, pues soy un perro. Yo de que tengo uso de razón, a los perros se les saluda en la entrada. ¿Ah? Todos mis perros me rasguñan. O todos los perros que he tenido, así digámoslo, siempre me han rasguñado. Algunos me han tirado al suelo porque soy chica y he tenido perros muy grandes también. Entonces, me han rasguñado. Bueno, sí, es que por eso dicen que hay algunos perritos que están mal criados o mal educados. Y es por eso que de repente tienen conductas que no corresponden cuando se sacan luego a pasear, ¿no? No se portan bien. Sí, es verdad, mi perro no se porta bien, no hace caso, se arranca, se pone a pelear con los otros perros. Y eso, por ese tiempo tengo que llevarlo con la correa, a mí me da mucha pena porque se supone que estos animales, cuando los sacamos a pasear, ¿cierto? La idea es que disfruten del aire libre, de correr, de olorosar, ¿cierto? O oler con su nariz. Obvio, porque ¿con qué más va a oler, cierto? Tiene razón. Olfatear, esa es la palabra que no me salía, no me acordaba la palabra exacta. Olfatear es típico en ellos y hay que dejarlos que lo hagan. Pero da penita igual andar con la correa, pero hay que andar con la correa. Porque de lo contrario no puedes controlar a tu perro y se ponen a pelear. Mi perro es peleador, igual que yo, igual que la doña. Peleador el perro. Los perros dicen que se parecen a su dueño. En serio, se me arranca el perro, es repeleador, se llama Peluche. Pero así para los amigos, Pelu. Le decimos Pelu, pero su nombre correcto es Peluche Pancracio, de las Mercedes Pinto. No, mentira. Se llama Peluche nomás. Pero es muy malcriadillo. Esos perros, es cierto, dice, hay que educarlos bien, sí, pues. Exacto. Y cuando ya no los educaste, difícil. Lo que sí he hecho es que cuando yo le doy comida, o cuando estamos comiendo y típico que los perros se sientan al lado tuyo, no los corran. ¿Saben por qué? Porque eso viene desde que el hombre en la prehistoria y el perro existían, existía ese vínculo y sabían que acercándose al ser humano, ¿cierto? Al lado, iban a obtener algo de comida. Porque el hombre siempre ha sido así desde que es prehistórico, que convive con este tipo de animalitos, como en el caso de los perros, ¿ya? Y es algo que siempre se ha hecho. Ahora, el tema es que hay que educarlos a que no se te alcen en la mesa, que se porten juiciosos, cuando les des comida, que esperen su turno. Eso sí, yo he hecho con mi perro, o sea, todos tienen que esperar su turno. Yo les voy a dar comida a todos, yo tengo tres. Entonces, tienen que esperar su turno. Eso sí, no se las aguanto. Tienen que esperar el turno. Porque si dejas que los perros se mal acostumbren así, se van a subir a la mesa. Y lo otro es que se van a comer la comida de sus hermanos perros. ¿Sí? Sí, dice, es que es cierto que hay que educar bien a los perros, dice la Lupe. Te lo digo porque este mes estoy haciendo visitas y no te cuento la molestia más. Encima soy alérgica a los perros. Ay, los gatos. Y se supone que el jefe de la manada debe ser uno, o sea, el amo. Ay, eso lo sufre la pobre Lupe, que tiene que ir a visitar y hay unas casas y hay perros que los amos no son muy, muy conscientes y llegan y se lanzan a la visita, ¿cierto? Sí, eso es verdad. Pero dicen que eso está mal. Bueno, retomando el tema de los veterinarios, dicen que los perros tienen que esperar a que el ser humano, en este caso su amo, o el que lleva la manada, la persona, le dé la pauta para saludar al perro. De lo contrario, tiene que sentarse ahí juiciosito,
Esa es una forma educada de enseñar al perro. Menos mal, Lupe, que no te toca ir a mi casa porque mi perro yo le he tratado de enseñar, pero es muy porfiado. Con suerte le enseñé a esperar la comida. ¿Ah? No, sí. No, pero ¿sabes lo que hago yo? Lo que sí, Lupe, mi perro, si yo le digo no, él se sienta. Yo, no, y se sienta. Ya, es lo único que puedo hacer en caso de que entre gente a mi casa o visita. ¿Ah? Se hace el muertito también. Muertito, muertito. Y se tira al suelo, da la pata. Pero lo demás es muy peleador y caprichoso. Se tira encima de la gente. Pucha, yo por más que lo trate. ¿Ah? Dice el gárgola, pero por lo menos tienes un perro que te ladre. Oye, oye. Perdón, tengo muchos.

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1: Es la hora 11:14.
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0: Ay, qué chistoso. La Lupe me estaba contando ahí sus anécdotas con los perros, ¿eh? Su trabajo, que tiene que visitar casas. No vamos a entrar en detalle porque no es la idea. Pero ella, ese es su pega, entre otras, ¿cierto? Y dice que entró a una casa donde habían 50 perros en el patio. Se asustó más que no sé qué. Cuando creyó llegar a la casa de la persona que visitaba, pensó que iba a estar a salvo. Había más perros chicos. Oye, si hay gente que tiene muchos perros, a lo cual está bien, porque cada quien con su tema, ¿no? Hay personas que quieren y les gustan mucho los perros. Pero 50. Hoy no, hay que tener una paciencia y cariño y que realmente te gusten mucho los perros, porque 50 perritos hay que darle comida, que el veterinario, que tenerlos en la casa, no sacarlos a la calle, porque así es la tendencia responsable para mí, creo yo, y me van a disculpar, uno tiene que ser así, no solamente, no, es que los perros, no, uno tiene que ser responsable si va a tener perro en su casa, con vacuna, darles la comidita, bañarlos, educarlos, bueno, dentro de lo que se pueda, 50 perros igual. Oye, tanto Lupe. Bueno, pero así es la cosa. Sí, porque una vez yo siempre he tenido como, me gusta discutir, pero discutir con respeto y con fundamento. Y yo de repente he hablado con gente que es muy dog lover y que de repente digo, oye, ya, pero está bien que te gusten los perros, pero les tienes la vacuna, no los dejas en la calle. No, pero es que los perros tienen que salir y tirar las patitas. Sí, pero con correa y en compañía tuya, ¿me entiendes? Entonces yo siempre he tenido como esas discrepancias de repente con algunas personas. Querido Mateo, si me puedes mandar un WhatsApp, te lo voy a agradecer, amiguito, porque estoy al aire y se escucha así raro cuando nos llaman y el celular hace una interferencia, porfis. ¿Ya? Saludo ahí a tu papito Julio y a ti, Mateito, y estoy atento a tus mensajes, ¿vale? Ya, pues, y retomando el tema, pues yo siempre he tenido ese, ¿no? Y aunque se enojen algunos, se enojan y no. Yo digo, no, pues si uno tiene que ser responsable. Yo quiero mucho a los perros. Yo a los animalitos en general he tenido de todo tipo de mascotas. Pero hay que cuidar, chicos. Y si van a tener tantos perros, efectivamente, como dice la Lupe, hay que educarlos. Porque si no, imagínate, viene alguien de visita y se la comen a la Lupe. Pero estás viva, Lupe. Quiere decir que estaban bien educados entonces los perros. Porque no te hicieron nada. Excepto que te asustaron. ¿Cierto? Uno queda así como 50 perros igual. Pasar por al lado de 50 perros te da cosillita igual. Pero insisto, la persona que le gustan los perritos está bacán. Pero sean responsables. ¿Y qué es lo que es ser responsable? Tener a sus perros en casa, tenerles las vacunas al día, bañarlos, darles comida y no soltarlos a la calle. Porque así quien no tiene perros, ¿cierto? No los abandonen. Porque eso es lo otro, que de repente dice, ay, el perrito tan bonito, lo adoptan cuando chiquito, ay, qué lindo el perrito. Creció el perro, no les gustó, ¿y qué es lo que hacen? Abren la puerta, chao perro. No, o los abandonan, los van a botar con los vehículos, los van a dejar en lugares lejanos, como por ejemplo, lugares donde se han visto muchos perritos abandonados, en el Cerro de la Cruz, o cercano al sector, en el sector Yalquincha, en el sector Ojo de Opache, Camino Antofagasta, también. ¿Me entiendes? Incluso en faenas mineras, yo que trabajo en faena minera, hemos visto varios perritos y uno dice, ¿pero qué hacen estos perritos acá, pobres animalitos? De verdad. Entonces, eso no es ser dog lover, eso es ser una persona mala, lo más que no quieren los animales. Las personas que quieren a los animales se preocupan y no los lanzan a la calle y no los abandonan. ¿Ya? Tenencia responsable habla de eso. Así que nomás quería decir eso, ya que estamos hablando de los perros y de las aventuras de la Lupe con los perros. Ah, tú te haces respetar y los perros no son tontos. La Lupe los queda mirando así. ¿Sabes lo que yo hago cuando son perros que yo no conozco? Yo nunca le he hecho daño a ningún perrito, por si acaso. ¿Eh? Eso que quede claro. Pero sí, a mí me da miedo y por mi integridad física, porque yo no sé cómo ha sido educado ese perro, o si el perrito tiene alguna enfermedad y me pueda morder. Imagínense, a mí me mordió un perro, entonces yo dos veces el mismo perro. Iba pasando, el vecino tenía un perro y me mordió así de la nada, así, piolita el perro, ¡pah! Me agarró el cachete. Y la segunda vez, ¡pah! El otro cachete. Oye, el perro me tenía ya casera, de verdad. Entonces, y lo peor es que te tienes que poner vacuna como por 5 días, o te tienes que ir a inyectarte, ¿cachai? O sea, por el tema antirrábico y otras enfermedades más que transmiten los perros cuando te muerden. Entonces, debido a eso, yo que lo que hacía para protegerme, agarraba una piedrita. Y yo le decía, no, no. Aunque yo nunca se la iba a tirar, pero igual era una forma de protegerme. Entonces, y creo que los perros saben, porque uno toma una piedrita y la alza y de inmediato se van. O sea, se asustan, así como que captan y dicen, ah, esa me va a tirar una piedra. Es que ya me habían mordido dos veces los perros, ¿no? ¿Cachai? Y hay perros así que te ladran, que tú no sabes si te van a comer o no. Claro. Aunque dicen perro que no ladra, no muerde, no, pero da miedo. Sí, ¿para qué estamos con cosas? Si no hay que ser tan fanático tampoco, si los perros son perros. Entonces son animales. Y acá los responsables son los dueños, los que tienen que criar bien a las mascotas. Ahora, los que son de calle, estamos fritos. Ahí tenemos que tratar de evitar molestar al perro, porque también hay personas que llegan y pasan y patean al perro, los molestan a los perros. ¿Y qué hace el perro? Reacciona y ¡pah! ¿Sí o no?
1: ¡Claro!
0: Pobre animalito. Y también hay gente que es bien malita con los animalitos que andan en las calles. Hay que hacer un equilibrio de las cosas. Así es que gracias por tus comentarios, amiga, y tus aventuras con los perritos. ¿Ya? ¡Hola, Mateo! Dice, quiero pedir un tema. ¡Excelente! The Green Day. Mi papá no está escuchando la radio y tampoco estoy con él. Él está escuchando las noticias porque está quedando la maracuyá, dice, en Vallenar, con las lluvias. Uy, ¿en serio, po? De veras que ustedes están allá en Vallenar, po. Qué heavy. Pero, ¿y tu casa cómo está, Mateo, para que nos puedas informar? Mira, acá está súper tranquilo todo, solamente que se anunciaron vientos, pero tenemos hasta el domingo para que el viento se manifieste, y si no, se fue el frente de mal tiempo. Pero allá sería bueno que nos contaras. Oye, pero igual mándale saludo a tu papá, Julio. ¡Qué heavy! Sí, da miedo eso, ¿cierto? Dice... ¿Qué dice? Hola, hola, hola, hola, hola. Dice, discutamos entonces con los gatos. ¿Son mejor que los perros? Abro, mire, todos están sacando sus trapitos al sol y sus comentarios al respecto de los animales. Pero esto ya este es un debate, un debate. ¿Quién son mejores, los perros o los gatos? Yo he tenido perro, he tenido gato. El gato es como más... ¿Cómo le dijéramos? Es como más distante, siento yo. Igual te ronronea y todo, pero es como distante el gato. En cambio, el perro es como más regalón. Siento yo. Y te rasguña el gato. Si le da la tontera, a mí me rasguñó muchas veces el gato. Tenía toda la cara así, un rasguño cuando era chica. Sí, hasta esa edad pude tener gatos porque soy alérgica y mi mamá no sabía que yo era alérgica. Pues. Entonces yo tenía así como una roncha en la piel y mi mamá decía, ¿qué onda? ¿Por qué te aparecen esas cosas en la piel? Y yo así como, un poco más me colocaba una bolsa de papel en la cabeza porque de verdad siempre andaba como con granitos, muy feo. Y se descubrió que era alérgica a los gatos. Pero eran piola los gatos igual, pues son místicos los gatos. No, son místicos los gatos, ¿no viste la película de...? ¿Cómo se llama la película del...? ¡Uy, la tengo en la punta de la lengua! Constantine. Si quieres ir al infierno, toma un gato. Y míralo a los ojos. Místico, son locos los gatos, son locos. Dice, buen día, Jocelyn. Te cuento que estaba helado que camarín de la Universidad Católica. ¡Ay, qué te pasa! Más helado que el camarín de Messi. Dice, un saludo gigante para el chaleco. Dice, para el peo con chaleco. Podríamos escuchar algo de Bitácora que tiene ahí presente nuestro amigo Ken. Saludos desde tu reportero estrella. Eso, el peo con chaleco. ¿Qué es eso? Dice el Mateo que está todo inundado en el sector del Talembarrá con el agua. En Vallenar. ¡Fuerza para Vallenar! Chuata. Yo creo que más de algún damnificado va a aparecer en todos lados, ¿ah? En Chile. Hay que esperar a que pase el frente de mal tiempo. Y no, y lo peor es que yo estaba viendo recién que decía que se acercaban otros frentes de mal tiempo para las mismas zonas afectadas. Así es que la cosa aún no termina. Vale, amiguita, ahí vamos a complacerte con alguna canción. De Alice in Chains. Bien, vamos a la música.

10 con 34. Hola, sí, probando micrófono. 10 con 34. Oiga, fíjese que un buen dato que dan la gente que trabaja, o expertos que trabajan en aire acondicionado, y que se ponen de acuerdo al decir de que el agua del aire acondicionado es agua destilada que puede servir para el jardín o el hogar. Así es que para quienes dicen, oye, ¿qué hago con toda esta agua? Báñate. No, es para las plantas. Dice que le hace súper bien a las plantas. Así es que los que tienen plantita, una buena alternativa para que crezcan más bacanes, ¿sí? Sea por conciencia social o simplemente por el alza de las facturas energéticas y cada vez más gente busca cómo evitar desperdiciar agua y ahorrar recursos, ¿cierto? Entonces, si usted está buscando esa alternativa, cada verano miles de litros de agua acaban directamente en el desagüe procedente de los aparatos de aire acondicionado. Sin embargo, esos goteos constantes pueden tener una segunda vida. Fabricantes y especialistas coinciden en que el agua del aire acondicionado son aptas para las plantas, no así para beber, pero sí para las plantas, y pueden aprovecharse para hacer esta tarea doméstica de jardinería. Así es que no desperdicie esa agüita, y si tiene usted aire acondicionado y dice, ¿y qué hago con toda esta agua? Aplíquesela a las plantitas. A propósito de planta, ayer me fui a comprar una ruda y un repollo. Repollo morado, me dijo la niña que era. Los tengo en mi casa. Yo estoy en esto de ahora de la botánica. Ah, yo soy la botánica. No, de la jardinería. Me gustan mucho las plantitas. Así que quiero tener en mi casa una jungla. Ah, tengo mi cactus, que está gigante. Entonces, me fui a comprar esas plantitas. Pero, ¿saben qué quería decirles? Si es que alguien tiene plantitas, que me regale o me venda. Me da lo mismo. ¿Ya? Sí, porque hay personas que tienen tanta plantita que dicen, ay, quiero regalar, regala. Ay, quiero vender, venda. ¿Ya? Pero que sean bacanes y así como... Más encima la fresca, pero... No, pero es que quiero tener puras plantas exóticas, ¿captan? Claro. Una planta carnívora, nada. Es que mis plantas son súper atípicas. Por eso te digo, quiero mantener como la línea de plantas atípicas. Una aquí. Una maleza, claro. Una alfalfa, esa. Así es que ya lo saben, si saben de datos, o si usted está regalando o está vendiendo, me da lo mismo. Pero que sean esas plantas bacanas, así que son de la zona, así que no vaya a encontrar en ningún lado. Me avisan. Sí, quiero hacer mi jardín de plantitas atípicas. Sí, y ¿saben qué? Yo en ese sentido también, pero aquí es el perro. No, mi perro, ¿saben que no tienen que tocar mis plantas? Lo saben. No saben, yo los miro nomás, igual como la Lupe, los miro nomás y ellos saben. Mal ahí, mal ahí. Si quieren morder mis plantas, mal ahí. ¿Ah? No. Es que están chiquitas todavía las plantas que compré, así es que las dejé arriba hasta cuando ya estén más grandes. Y las voy a juntar con las otras. Ya, pero bacán, bonito, vivan las plantas. Así es que si usted también dice, oye, yo también sé de lugares también donde venden plantas bien bonitas, para que le voy a pasar el dato a la yo, o semillitas y cosas así, ahí me avisan. Sí, quiero hacer un jardín grande, pero con puros maceteros, sí, porque mi casa no tiene ni un lado tierra. Hicieron todo cemento. Por eso quiero así como un área verde cuando yo esté así como con full estrés, esté así mirando las plantas, entre en una conexión de la Pachamama con la parte botánica, ¿captan? Entonces esa onda me gusta mucho. Quiero tener mi lado verde. No, bacán, bacán. Vivan las plantas. A propósito, ya que estamos hablando del aire acondicionado, que una alternativa para los que dicen no saben qué hacer con el agua que bota el sistema del aire acondicionado. Esto es para el reportero estrella, aquí llega Ken, y la canción Everybody Changes. Vamos entonces.

Oye, buena canción. Estaba el grupo Kion con la canción Everybody Changes. Oye, decir que ¿de dónde nace este nombre de la banda? El vocalista...

Carolina Blanco. ¿Cómo pasan los años? ¡Vivan los que son de pelo rojo! Son re simpáticos, somos buena onda las personas. Bueno, yo tengo la fuerza, sí, pero tengo pelo rojo igual. ¡Viva la gente de pelo rojo! O que le gusta el color rojo en su cabello. Los colorines. ¿Qué dice el reportero estrella? Dice, ah, es que bitácora, no, se le... El corrector del celular. Oye, sácalo, saca el corrector del celular, amigo. ¿Sabes qué? Yo los recomiendo porque... Al final uno está apurado y escribe de repente y te corrige cosas que no hay que ver. Se pueden malinterpretar. Nomás les dejo ese consejo. Sáquenle el corrector al celular. Sí, queda la embarrada. Oye, la Lupe me había pedido un tema. Slayer. Espérame. A ver qué tema me... Ah, me dice que cualquiera. Mira, justo... Ella, justo tenía un tema preparado, espero te guste. Mira, empieza a sonar así. Oye, para. Hagamos mocheo, chiquillo. Este tema es para mocheo, definitivamente. 1, 2 y 3. ¡Ay, qué pesado, gárgola! Y ahora sí, vamos, de nuevo. ¿Ah? ¿No queréis nada? ¡Ay, qué pesado! Y ahora sí, 1, 2, 3, mocheo.

0: Es la hora 11:48.
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1: Yeah. Me habían pedido algo de Sonata Ártica. 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

Oye, quiero mandar un saludo muy grande a nuestros amigos de la banda El Delirio de Dionisio, con quienes obviamente hay una muy buena onda y hay que destacar el trabajo que hay detrás de estos chiquillos que hace algunos par de meses hicieron el lanzamiento de su primer disco o su álbum homónimo de estilo autodenominado rock árido. Así se definen ellos, como rock árido. Además que han estado en diferentes presentaciones también promocionando su trabajo. Y oye, saludos grandes para ti, amigo, y tu banda. Tengo ganas de empezar a invitar las bandas igual. Vengan nomás. Yo estoy los viernes, sábado y domingo. Vengan nomás a promocionar su música, chicos. Ustedes saben, las puertas abiertas. ¿Cierto? Traigan empanadas y el día domingo. Yo voy a invitar a todos los cabros que tienen sus bandas. Vengan, traigan su música, chicos. Y así hacemos camaradería, conversamos del rock y todo el cuento. Este programa está hecho para eso y también es la idea, ¿no? Bueno, y tienen varias canciones muy buenas que están promocionando, ¿ya? Y las voy a buscar, chicos, para tenerlas en el próximo programa. Muchachos, yo estoy al debe con ustedes y es que he estado full con un montón de cosas. Yo sé, ustedes saben, siempre me meto en cada cuestión. No me alcanza la vida. Ya, pero no. Sí, estoy al debe con estos chiquillos, así que yo voy a traer más música de bandas locales y entre ellos. Podríamos buscar algo de ellos, ¿ah? Ya que están promocionando su nuevo temas ahí, ya como un álbum completo, ¿no? Homónimo. Vale, y él aprovecha también de contarme que se viene algo muy bacán, que de hecho varios amigos me han compartido también en Instagram. Tengo varios amigos que son 100% artistas en lo musical, en lo cultural, están como bien insertos, y me dijeron que se viene un café cultural, sí, con exposición de arte, recital de poesía, música en vivo. Va a estar súper bacán. Esto va a ser el 1 de agosto. El 1 de agosto en la casa del artista Paniri. Oye, a lo cual yo me siento muy feliz por estos chiquillos de la casa de arte Paniri, porque yo sé lo que les ha costado todo este esfuerzo. De repente se han sentido que no han sido apoyados lo suficiente, poco valorados en algunas oportunidades, pero a pesar de la constancia y del sacrificio, ¿cierto? Falta mucho más para apoyar a estos chicos, porque de verdad que tienen muy buenas ideas e iniciativas. De hecho, la otra vez también los entrevistamos y el tema, la polémica de cuando les desalojaron de la casa en el que estaban ellos, que habían puesto todo su corazón y todo eso. Entonces, llevamos siguiéndolos un tiempo con todo lo que ha sido el esfuerzo y la resiliencia de salir adelante y sacar adelante los proyectos que tienen. Así es que a mí me alegra muchísimo que ellos sigan con toda esta iniciativa. Así es que, bacán. Y les voy a dar el índice de actividades para el 1 de agosto. Va a estar Jan Bones a las 16 horas. El Nan también a 16:15. Manuel Rodríguez Booster también a las 16:30. Eratos 16:45. Kurt 16:45. Este es como los artistas que van a estar, ¿no es cierto?, en la parte cultural. Black Zone Harmony 17:10. Art Revolt 17:25, Victoria 17:40, así como están bien divididos los horarios, bien ordenaditos. Sir Morris 17:50, Mitchell Angel 18:05, Lincombert 18:20 y Janger 18:30, en lo que se refiere a exposiciones de arte, recital y poesía musical. También se habla sobre Andrés Rico en lo que se refiere a galerías, artistas visuales que van a estar ahí presentes. En la galería también va a estar Pinky Violence, también en lo que es la parte visual, en los tatuajes, va a estar bacán. Artes y oficios también, una forma dice
de sacar del aburrimiento a la gente que no quiere vestirse igual que el resto. Hoy está buena esa, yo voy a ir a ese taller entretenido porque van a dar bastantes tips. Porque, oye, habemos personas que no nos gusta vestirnos como el resto, pues tenemos nuestro estilo, nuestra onda y somos pocos comprendidos, ¿sí o no? A mí me pasa muchas veces, de repente, en la calle, la gente así como, ¡ay! Yo digo, ¿qué onda? ¿Qué te gustó? No, pero en serio, que te quedan mirando así, pero que uno no, ya en estos tiempos tienen que abrir sus mentes porque no todos se visten igual como el Orbe o los centros comerciales, todo uniformado. No, no es mala onda, pero tenemos también otros gustos. Entonces, ahora en el anexo gastronómico también va a estar Violetas y Amapolas y Tasty Monkey, que imagino que son preparativos y cositas así bien entrete, que están así como relacionadas con esa onda, ¿ya? Que les colocan como su nombre. Café Cultural, entonces, Arte hasta los Huesos. Es una iniciativa organizada por Jan Bones e impulsada por la corporación Paniri, ¿ya? Donde se ubica al dar la visibilidad en un entorno familiar a distintos artistas de la ciudad de Calama. El objetivo es mostrar la diversidad del arte de la ciudad, tales como pinturas, poesía, música y gastronomía. Así es que la invitación, ¿ya? Esto es para el 1 de agosto. Ya le di los horarios y todo, así es que si quieren hacer el seguimiento ahí de las actividades, vagamos. ¿Ya? Buena, buena.

0: celular, puto perro. La canción de la Lupe. Hablando de perros. Ahí estaba la banda El Delirio de Dionisio, banda calameña. Bien, Llegó el momento de despedirnos, gracias totales. Hoy aguante Vallenar, aguante todos los chicos que están escuchando la radio y dicen, hoy está la embarrada en mi ciudad, el temporal. Vamos, fuerza, fuerza nomás. Y nosotros, hablando de temporal, a vista y paciencia y falta de agua, viento. No, a nosotros solamente el viento, claro. Somos tan secos que solamente el viento nos afecta. Viento no, ¿eh? No hay agua para Calama. No, mejor así. Esquivamos así nomás, porque si va a ser ese tipo de cantidad de agua, preferimos el viento nomás. Ahí nomás. Estamos acostumbrados al viento. Y a la tierra, mascar tierra. Ya, ok, échense piedra en los bolsillos. Eso es lo importante, el mensaje que dejo hoy. Échense piedra en los bolsillos. ¿Tú también, Gárgola? No, pues tú sois pesado, así que no, creo que te lleve el viento. ¿Ah? Oh, tranquilo, amigo, tranquilo. Ya nos vamos, cuídense, que estén muy bien. Nos escuchamos mañana, chao, chao.
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3: Es la hora 12:09.
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0: es la hora 12:32 minutos.
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1: Es la hora 13:02.
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0: Es la hora 13:30 minutos.
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1: Es la hora 14:03.
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1: Es la hora 15 en punto.
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1: Es la hora 16, 2 minutos.
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0: Es la hora 16:30 minutos.
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1: Es la hora 17, un minuto.
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0: Es la hora 17:31 minutos.
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1: Es la hora 18, un minuto.
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0: Es la hora 18:35 minutos.
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1: Es la hora 19, 4 minutos.
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0: Es la hora 19:32.
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1: Es la hora 20, un minuto.
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